0: Brian Hyland geht sowas ins Ohr, dieser Song. Ich muss Ihnen noch schnell die spanische Version vorspielen, der Bikini Amarillo aus dem Jahr 67.
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2: Dos, tres, cuatro, aquí tienen la razón.